a la teoría. Político disléxico en parodia onírica. Tiranía fantasma, dilema megalómano y un metabolismo retórico sin tesis ni antitesis.

0: Sistemático, sistemático. 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

de la barra de Santa Lucía, lanzamos una línea hacia el este. Llegamos a otra barra, la barra de Baliza. La geografía es otra.

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